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0: 7 de la tarde, 36 minutos.
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0: 7 de la tarde, 51 minutos.
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0: 8 de la noche, 14 minutos.
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8 de la noche, 52 minutos. 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

0: 9 de la noche. 2 minutos.
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9 de la noche. 48 minutos. 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

0: 10 de la noche. 17 minutos.
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0: 10 de la noche, 51 minutos.
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0: 11 de la noche. 10 minutos.
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0: 11 de la noche. 20 minutos.
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0: Es la hora cero.
1: 23 minutos.
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0: es la hora cero, 40 minutos.
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0: una de la mañana. Un minuto.
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1: Bueno, ya está llegando la gente.
2: Dio la fiesta, compadre. Pero usted está como bueno hoy y hasta pantaloncitos calientes
1: vinieron. Ay, mire esas muchachas de pantaloncitos calientes. Como dice el gobierno ahora, pantaloncitos calientes, frente social, objetivo el hombre.
2: Ah, sí, señor, claro. Oiga, pero es que es mucha moda, ¿no?
1: Y a las discotecas. Y usted que se va a las discotecas, pues allá.
2: Ay, mijo, es que es tan bueno eso, ¿no?
1: Usted le gusta ir al acuario, ¿no? Porque harta sardina.
2: Pues claro. Y eso sí que es bonito. ¿Y usted a cuál discoteca es que le gusta ir?
1: A yo me gusta ir al Palacio del Dedo. Es muy buena esa discoteca. Porque no es que haya esas canciones de propuesta que. Para las muchachas.
2: ¿Canciones de qué?
1: De propuesta.
2: De propuesta, sí, canta. Hostia, ¿qué? Usted. Será canciones de protesta. Esto es mucho animando, perdido.
1: En estos días me dijo una muchacha, me dijo, lo que hicimos anoche no tiene nombre.
2: ¿Qué le dijo, cómo?
1: Me dijo una muchacha, lo que hicimos anoche no tiene nombre. Dije, ni apellido, porque yo me voy ya.
2: Pero sí, verdaderamente, que uno tiene que gozar la vida,
1: no,
2: mientras
1: pues
2: pueda,
1: claro, compadre. Sí. Y me entré en estos días a cine, una película buena.
2: ¿Tú en cine qué película vio?
1: No, una película con alambrito y alicate y Débora Carne. Buena la película.
2: Sí.
1: Y estaba adelante un señor ahí con la novia.
2: ¿Ah, sí?
1: Estaba ahí adelante con la
2: novia.
1: Usted
2: no vio películas, sino que vio a los mujeres esos que estaban ahí.
1: Y por estarse abrazando, ahí se le cayó la peluca al señor.
2: Luego era que era calvo.
1: Tenía peluca y se le cayó y empezó a buscar por debajo del asiento y dele a buscar la peluca ahí en lo oscuro. Y le dijo la muchacha, aquí. Dijo, no, es que yo no uso partido por la mitad. Uy, ese porquería. Imagínese que ya no paran ni muchachas allá en la casa del servicio.
2: ¿Cómo así? Y es que, uy, ya está por ahí goleando cagajón.
1: Uy, el muchacho ese. Imagínese que en estos días gritaba la muchacha del servicio, mi señora, don Emeterio, aquí el niño Emeterito me está cogiendo las teces, que estos niños Emeterito, mire que le pego en las, bueno, niño.
2: Ahora, pero que deje mugre.
1: Y así no que está.
2: No, ese mugre no le va a servir para nada en la vida, compadre. Tiene que educarlo.
1: Y le va a ir hablando ahí con los vecinos.
2: ¿Y de qué hablan esos mugres?
1: Hablando con los vecinos.
2: Ni siquiera estudiarse,
1: reunión. Dijo el Guambito de yo que quería ser aviador, piloto de jet.
2: Ah, él quiere ser aviador.
1: Otro Guambito, sí. Así no, también de la misma edad, que quiere ser capitán de barco.
2: Ah, bueno, ese quiere ser navegante.
1: Otro Guambito dijo, yo quiero ser peludo, velludo todo el cuerpo.
2: ¿Cómo? ¿Que quería ser qué?
1: Dijo, yo quiero ser velludo todo el cuerpo, bien velludo, para conseguir harta plata.
2: ¿Cómo que velludo el cuerpo para conseguir plata? ¿Cómo así?
1: Que quiero ser velludo todo el cuerpo, bien velludo, para conseguir harta plata. Le dijo el Guambito, ¿y por qué? Dijo, porque mi hermana tiene solamente un pedacito y consigue plata.
2: Bueno, compadre, ¿y qué más?
1: Pues, compadre Felipe, fui a buscar un doctor.
2: ¿Doctor?
1: Una oficina, pero ojo, no le jalan sino al MG esos doctores.
2: ¿Al qué, Ole?
1: Al MG.
2: ¿Cómo que al MG?
1: Al mamagallismo, nunca lo...
2: ¿Siempre están en reuniones o no están? O sí,
1: fui, llegué donde la secretaria, le dije al doctor, dijo, tener una junta.
2: En una junta, siempre dije, sacan ese pie.
1: Dije, seré en una junta de ombligos.
2: Usted por desquitarse con la Guambita, ¿no?
1: Pero bonita la vieja.
2: Bonita secretaria tiene el doctor.
1: Se me arrimó así, nada, en un cafecito. Y le miro yo esa carrocería.
2: Uy, no me digas. ¡No me cuento!
1: Dije, así como usted fue que me la recetó el doctor, señorita.
2: ¿Qué le dijo?
1: Así usted, como usted fue que me la recetó el doctor.
2: ¿Y qué dijo la Guambita?
1: Dijo, sí, ¿cuánto tiene para la receta? Dije, 20 pesos. Dijo, va a tener que hacer con los remedios caseros.
2: Compadre, usted anda muy desplatado, no si hables.
1: Pero en días pasados que llego a la casa y la mujer sin ropa en este frío de Bogotá.
2: ¿Cómo? ¿Y qué horas eran?
1: A las 4 de la tarde llego y la vieja sin ropa. Le dije, mijita, ¿por qué estás sin ropa? Dije, es que no tengo que ponerme.
2: Se va a pegar un resfrío de eso.
1: Le dije, mijita, ¿cómo va a estar sin ropa? No es que se resfría. Dijo, no, es que usted como no me da plata para comprar ropa.
2: Pues por lo menos una pulmonía sí se saca.
1: Le dije, pero ¿cómo va a andar sin ropa? Dije, no tengo que ponerme.
2: Pero ya es que a usted no le da que ponerse.
1: Mijita, ¿cómo que no? Y abrí el cloche.
2: ¿El qué?
3: El de la tía es el closet.
2: Será la cómoda.
1: El closet ese. Un...
2: La cómoda esa, el closet.
1: Eso. Abrí y le dije, vea, un vestido, dos vestidos, tres vestidos, cuatro vestidos. Muy buenas tardes, señor. Cinco vestidos. Sí, no, tiene que ponerse.
2: Pero vea lo fregada, no me diga, oiga. Tiene que cuidarla, compadre.
1: Y yo bregando en la vida para tener la vieja bien.
2: Bueno, ¿y por qué no se levanta una novia a usted, cheveronga? Para que
1: cuando llegué aquí a Bogotá, lo primero que tuve que trabajar fue en el manejando el taxi.
2: ¿Verdad que usted tuvo taxi aquí?
1: El, taxi de Don Cuncio Másmelas.
2: ¿Pero y qué? ¿Por qué dejó el trabajo que es tan bueno aquí en Bogotá?
1: Una vez recogí un par de novios, fue ahí por la avenida Caracas. Uh-huh. Y cogí, iba, lo recogí, seguí para el norte. Comenzó la muchacha allá atrás con el novio por ahí, no, entonces subí por la avenida de Chile.
2: Bueno, no era por ahí que querían que
1: por
2: se
1: ahí
2: fuera.
1: No, entonces volteé por la séptima para el norte. Y la muchacha por ahí no, bajé por la calle 100 para la autopista. Ah, por ahí no, seguí va. Por la autopista para el norte. Y la muchacha por ahí no, le dije, entonces maneje usted. Y dijo, no, sí. Si no es como usted que estoy hablando.
4: Ay, compadre Felipe.
2: No, compadre, es que usted con esas modas que anda, ¿usted por qué no se pone así nada moderno? No,
1: y la hija de mi tía Salomé, la hija de mi tía Salomé Terán.
2: ¿Cuál es esa?
1: La muchacha ya grande que ha estado como enferma, la muchacha. ¿No la conoce?
2: No, es... ¡Ah!
1: Gustavo. La hija de mi tía Salomé, que es que con gómitos y mareos y todo lo que jarta se le devuelve, enfermísima la muchacha.
2: ¿Y eso qué tendrá?
1: Que es que se tragó un escapulario.
2: ¿Un escapulario?
1: Que se tragó un escapulario y ha estado malísima, enferma y todo lo que traga se le devuelve y la llevamos ante el doctor. Ajá. La examinó el doctor, dijo, ¿y qué es lo que le pasa a la niña? Le dije, doctor, ella dice que fue que se tragó un escapulario y todo lo se le devuelve y con mareos y mala.
2: Pobrecita.
1: La examinó, dijo, pues efectivamente.
2: ¿Qué?
1: La virgen la devolvió en el mareo, pero el niño sí se le quedó adentro.
2: ¡No, hombre! Sí.
1: Pues sí, compadre, y ahora con esas modas modernas, ¿no?
2: Pues por eso le decía yo ahora que usted tiene que modernizarse, dejar los pantalones tan anchos que se
1: mandé bajan. A hacer unos calzones bien estrechos como los usan ahora. Bien estrechos los mandé a hacer, tal vez quedó, me tomaron la medida con un caucho.
2: Quedó bastante.
1: Bien estrechos me cayeron y me los fui a poner y no me cupieron encima los calzoncillos.
2: No,
1: no me cupieron.
2: ¿Y cómo hizo para ponerse?
1: Me los tuve que poner así en pelo.
2: Pero se untaría manteca para que le entraran, ¿no?
1: Bien ajustados y me fui a hacerle visita a una muchacha. Ah, llegué donde la muchacha me dijo, asiéntese don Emeterio, y pasó una butaquita bajitica, así una bajitica y con el cuero roto ahí la butaca.
2: ¿Para colmo de males tiene el cuero
1: roto? Desbondada la butaca. Y me dijo, siéntese, y me asenté y apenas me asenté.
2: Pues claro. Se le fueron los calzones.
1: Vieron los calzones de especie.
2: Y para pararse ya hay qué problema.
1: Y me asiento y al rato llegó una perra y se me echó debajo del asiento.
2: ¡Ay, no me digas,
1: llegó
2: compadre!
1: Una perra y se me echó debajo y comenzó la muchacha, ¡salga, salga de ahí! ¡Salga!
2: ¡No, si abas!
1: ¡Salga! Y nada, la perra que no salía hasta que se agachó la muchacha a sacar la perra, dijo, ¡claro! Esté encariñada con usted como le trajo al bondiga. Cuando me fui yo a casarle, dije al curita ahí en el pueblo, dije, padre, quiero casarme, dijo... Medítelo, Emeterio. Le dije, no, padre, yo ya resolví que me voy a casar. Dijo, medítelo. Sí. Dije, padre, no he pensado casar. Me dijo, medítelo. Dije, padre, ya me lo medí, le quedó al pelo.
2: Sí. ¿Usted cómo que le dio mucha briega a casarse? ¿Por qué duró tanto tiempo de casado?
1: 5 años duré de novio.
2: Ah, 5 años de novio, no me briegue, pero ya estaba
1: añejo. 5 años de novio, eso todo el mundo en el pueblo era murmurando y hablando y criticando.
2: La gente, compadre, siempre es hablando de la demás
1: sí,
2: gente.
1: Sí, que 5 años de novio y que salíamos y que a veces yo me quedaba ahí en la casa de la muchacha.
2: ¿Cómo?
1: Y...
2: Luego usted se quedaba a veces allá.
1: A veces la suegra me daba posada.
2: No me diga, pero era que ya, bueno, 5 años era como de la casa, ¿no?
1: Y al fin nos casamos a los 5 años y entonces dijeron, ahora sí va a poder hacer don Emeterio por delante. Lo que la gente estaba diciendo por detrás.
2: La gente sí murmura, compadre. Pero ya ve, y le ha ido hasta bien en el matrimonio, que usted habla muy mal de la vieja, compadre. Mire que tenga cuidado.
1: Pues, compadre, me casé Aquí en el aeropuerto, don Cuncio Mámelas, que fue el padrino.
5: ¿Don Cuncio Mámelas fue el padrino usted?
1: Y aquí en el aeropuerto, cuando nos iba a despedir, pues allá para San Andrés. Aquí en el aeropuerto, cuando nos iba a despedir, le regaló a la muchacha un billete de 500.
5: A ver, día de 500.
1: 500 le regaló a la mujer.
5: ¡Pitas allá! Claro.
1: Ella guardó el billete de 500 entre un guante. Y ya cuando estaba subida en el avión, se recordó.
5: De los 500 pesos que lo
1: dejaron. Y empezó a gritar desde el avión: ¡Mamá! Se lo había dado a la vieja, a la suegra. Ay, ¡mamá, gracia, mamá! El guante, mamá! Claro. Desde el avión gritándole.
5: Preocupada por los 500.
1: Le dijo a la vieja: ¡No, aprende a coger las cosas con la mano!
5: ¡Ay, compadre! Pero bueno, ¿qué? ¿Usted no le va a seguir pagando bolas a la vieja?
1: Ay, compadre, y dice la mujer, en esta vida hay cosas muy duras y uno tiene que tragárselas.
5: Pues, no, sí es cierto, usted sabe, y sobre todo la vida de casado, compadre, que ha llevado usted.
1: Pero las mujeres se casan y se les agranda la rosca.
5: ¿Cómo?
1: Y amigas.
5: Ah, lógicamente, porque ya entran las amistades.
1: Se les agranda la rosca de amigas y pierden hasta el apellido.
5: Como el apellido. Ah, sí, porque ya tienen que ponerse de fulano de tal de sí, pierden el apellido de soltera, lógicamente.
1: Ah, yo me tocó un trabajo aprender a poner la mujer de Ramírez.
5: ¿Qué va? No quería.
1: ¿Y eso qué trabajo para enseñarla a poner de Ramírez?
5: Bueno, claro, ellas tienen que aprender a ponerse de fulano de tal, de tal, de
1: me
5: tal.
1: Dijo, de me tal. Dijo don Julio Barriga, dijo, a mí sí que me dio trabajo a enseñarla a poner de barriga. Día pasado llegué yo cansado, pues imagínese que venía después de las fiestas del Tolima y del Huila.
5: Pero imagínese, usted venía cansado llegué, de por allá, pues claro, 10 días parrandeando.
1: Me acosté a dormir y entonces empezó la mujer: ¡Ay, mijito, juguemos! ¡Ay, mijito, juguemos! Ah,
5: ¿pero era que ella no la había llevado a fiesta?
1: ¡No!
5: ¿Luego usted la había dejado aquí?
1: Yo que iba a llevar sándwiches habiendo por allá almuerzo completo.
5: Eso sí tiene razón.
1: Y la vieja ya acostada, claro. Mijito, juguemos. Le dije, no, paso. Como se dice en el juego.
5: Sí, como se dice en el juego.
1: Le dije, paso. No, paso. Mm. Y levantó la cobija, dijo, pasa. Y con ese juego.
5: ¡Ay! No. Eso sí es el colmo. No le digo. Ay, esa vieja sí debe sufrir mucho como usted verdaderamente.
1: Y tengo unas vecinas, compadre Felipe.
5: Qué bueno. No me diga, está bien de vecinas. ¿Cuántas
1: ay,
5: vecinas
1: ay, compadre,
5: tiene?
1: En estos días pasa una ahí por la puerta de la casa, caminando así como repartiendo avisos.
5: Uy.
1: Pa' un lado y pa' el otro.
5: Como montada en balinera.
1: Y pues. Le dije, así me la recetó el doctor.
5: Ah, le dijo usted. Le echó
1: le dije, así me la recetó el doctor. Y volteó y me dijo, ¿en cucharadas o en pastillas? Dije, en polvos.
5: Ay, compadre, vos está, entonces está bien de vecinas.
1: Bueno, ay, una ya compró apartamento por el sistema horizontal.
5: Ah, sí. Ya, es que ahora la propiedad horizontal está muy de moda, ¿no?
1: Pues, compadre, es que la vida ya uno no la entiende.
5: Bueno, ¿por qué no?
1: Al tiempo de casado ya el guambitico estaba así como de 3 años el guambito.
5: Ajá.
1: Tenía ya como 3 años el porquería y con los ojos así como puñalada en taburete cuero.

0: Los ojos.
1: Le muy raro eso.
0: Lo examinó, me dijo el que tiene que abrir los ojos es usted, don Emeterio.
1: ¿Y eso por qué?
0: Porque es que el muchachito es hijo de un japonés.
1: Definitivamente, verdad es que esa vieja sí ha sido muy avispada, compadre.
0: Pero uno así ya de casado tiene que ir a visitar los otros matrimonios amigos.
1: Bueno, lógicamente, hay que hacer visitas, hay que ser comunicativo, social, claro.
0: Fui a visitar unos vecinos, una pareja, pues.
1: Sí, amigos
0: entonces,
1: de ustedes.
0: Entonces sí, ajá. Llegamos allá a la casa y estaba la señora expulgándole los piojos, sacándole los piojos al señor con guantes de boceo.
1: ¿Cómo? ¿Sacándole los piojos? ¿Y ella con los guantes de boceo
0: puestos? Ella con guantes de boceo puestos y expulgándole la cabeza, sacándole los piojos.
1: ¿Pero cómo le va a sacar piojos con guantes de boceo?
0: No, después empezó el señor a cortar el prado con tijeritas de esas de las uñas.
1: ¿Pero entonces qué están chiflados juntos o le quiste?
0: A yo se me hizo
1: ella
0: raro.
1: Ella expulgándolo con guantes y él cortándole el césped con tijeritas de esas, ¿no?
0: A yo se me hizo raro, le dije, vea, ¿por qué es eso que lo... con guantes de boceo y cortando el pasto con tijeritas? Dijo el señor, dijo, es que nos gustan las cosas difíciles.
1: ¿Cómo así, no? Muy trabajoso, sí, porque eso es...
0: Dijo, es que a nosotros nos gustan las cosas difíciles.
1: Sí.
0: Le dije, ¿y entonces cómo hacen el amor? Dijo, paraos en una hamaca. Compadre Felipe, ¿esa fiesta, no, no? ¿En qué estuve en estos días pasados?
1: ¿Dónde estuvo?
0: A un doctor que le celebraban que cumplía 25 años de...
1: ¿Qué vos estabas celebrando también?
0: De ojista, de ojo.
1: Oculista.
0: De oculista, sí, 25 años.
1: Igual a nosotros, 25 años, porque este año estamos celebrando, compadre.
0: Exactamente.
1: 25, claro.
0: El doctor cumplía 25 años de ser oculista.
1: Y le hicieron su...
0: Y entonces le hicieron un ponque grande. Y en vez de ponerle 25 velitas,
1: sí,
0: le pusieron 25 ojos de vidrio.
1: Vale, pero qué detalle tan bonito ese.
0: 25 ojos de vidrio en el ponqué, como era oculista.
1: Claro, 25. Si es un detalle muy
0: bonito. Entonces otro doctor se puso a reír.
1: ¿Se reía un doctor? ¿De qué? ¿De que le hubieran puesto 25 ojitos?
0: Sí, les dijo, yo entro de 8 días también cumplo 25 años de vida profesional.
1: Ay, ¿qué tenías?
0: Y acuérdense que soy ginecólogo.
1: ¡Ah! ¡Oh, ya!
0: Ya que estamos reunidos,
1: sí,
0: voy a proyectar unas películas de cine rojo que tengo.
1: ¿Cómo?
2: ¿Y qué es cine rojo, don Emeterio?
1: ¿No sabe?
0: ¿Cine rojo? Ay, no. Pues películas sucias.
2: ¿Y por qué no las limpian?
0: Porque lo bueno es el polvo.
1: ¿Verdad, basta, eso?
0: Sí.
1: Bueno, pues aprovechemos, compadre, ¿verdad?
0: Ay, compadre Felipe, ahorita preparo la máquina.
1: ¿El proyector?
0: Me soñé anoche viendo esas muchachas que usan ahora esos blue jeans estrechos.
1: Bonito que sea.
0: Ay, me soñé que iba detrás de una muchacha con esos blue jeans estrechos.
1: ¿Soñó usted que iba detrás de una muchacha con blue jeans estrechos?
0: Con blue jeans estrechos y un cuerpo así.
1: Uy, no, qué bonito. Cuerpo, compadre, así, ¿no?
0: Sí. Y en un cachete yo le veía en sueños el número 6.
1: Seis.
0: Y en el otro cachete el número 1. Y yo caminando detrás de ella y el 6 aquí y el 1 en la otra.
1: En un cachete el 6 y en
0: el 6 y en el otro el 1.
1: Hola, pero bonito ese sueño, Lee.
0: Entonces al otro día madrugué y compré lotería terminada en 61.
1: Claro, tenía razón usted.
0: Lotería terminada en 6-1.
1: Los sueños, ¿verdad? ¿Y la compró y qué? ¿Y se la ganó?
0: No. Salió en 601. Faltó el 0.
1: Por no fijarse bien, compadre.
0: Ay,
1: no.
0: Hay que ver, compadre Felipe. Hay que ver cuando me fui en luna de miel. Peleé con la mujer en el avión jet.
1: ¿Pero cómo va a pelear en plena luna de miel, compadre, con la mujer? No sea bestia, hombre.
0: Me fui en el jet para San Andrés con la mujer y peleamos cuando íbamos en el avión. Y llegamos a San Andrés y la mujer llegó al hotel y
1: Curioso.
0: Se acostó y se volteó para el rincón y no quería hablarme.
1: No le quería hablar, estaba bravo.
0: Se acostó y se volteó para el rincón y no me quería hablar a yo.
1: Curiosa.
0: Después le contaba a una amiga, le dijo, no, peleé con Emeterio en el vuelo del avión y llegué allá a San Andrés y me acosté y me volteó para el rincón.
1: Qué bestia, furiosa estaba la vieja.
0: Dijo la muchacha, dijo, pero ¿cómo fue a hacer eso, mijita? Claro. Dijo, me dio por ahí. ¿Ha cambiado tanto la vida?
1: Bueno, sí, pues ya mejor, por padre, porque nos estamos civilizando.
0: Cuando

0: Pepito, en el Espinal los baños eran de hoyo.
1: Sí, claro, pues de hoyo.
0: Un cajón con huecos de distintos tamaños, ahí para entrar a conversar.
2: Bueno, también era para medirlo a ver dónde quedaba bien.
0: Y ahora son modernos los baños y con nombre de familia.
2: ¿Cómo así, con nombre de familia?
0: Tina, Fidel, Isidoro y Lucha. Abre uno una llave y sale un chorro de agua de arriba para abajo.
2: Sí.
0: Abre otra llave y sale un chorro de agua de abajo para arriba.
2: Todo eso es moderno, ahora fíjese.
0: Y se siente una solterona en el Fidel y abre la llave y dice, ya que no comes, bebé. Sí, ahora eso ha cambiado mucho.
2: Todo va a cambiar.
0: Ya ve, y aquí, digamos, va uno de esos hoteles buenos que hay.
2: Elegantes, sí. Pues usted no lo deja de entrar allá, ¿no?
0: No ponen que es que damas, caballeros, hombres, mujeres, sino que es que women y men.
2: ¿Cómo ponen? ¿Cómo?
0: En los baños ponen que es que women y men.
2: Hola, ¿y eso por qué ponen así, no?
0: Debe ser que uno es pa' que women y el otro pa' que men.
2: No.
0: Debe ser.
2: Oiga, pero así no, así se puede equivocar cualquiera si no sabe. Ah, es que yo eso es en inglés que ponen.
0: Yo no sé, yo me jarté.
2: Claro.
0: Yo me jarté unas cervezas y me entré al de Akeumen.
2: ¿Cómo así, na? ¿Qué es esa? ¿Cuál de Akeumen? ¿Y ese no era?
0: No, pero me entré fue a Tortolao.
2: Pues claro.
0: Al de que pa' Akeumen, y en esas que yo entraba salía una señora. Me dijo, esto es para damas. Dije, esto también. Ah, sí. Pues allá en California sí que vi yo jugar el gol.
2: Ah, es que pues allá en Estados Unidos, uy, eso juegan mucho de eso.
0: Ah, eso en los Estados Unidos juegan el gol, esa cosa, y espiquean.
2: ¿Y usted cómo hacía para entenderse pues allá, ole? Cuando tuvo la otra vuelta pues allá.
0: Pues en inglés.
2: ¿Cómo que en inglés? ¿Ahora me va a decir que usted sabe inglés?
0: Alguito.
2: Ay, ah, ¿cómo hacía para defenderse? ¿Quiere que le lo raje a usted? Ah. ¿A usted qué quiere que le a ver, where is you some habas? A ver, tradúzcame.
0: ¿Qué?
2: A ver.
0: ¿Qué?
2: Tradúzcame, a ver. Where are you some habas?
0: Chúpeme las guayabas. Ah. California fue lo que más me gustó allá en los Estados Unidos.
2: ¿California?
0: Sí, porque esa gente es muy católica en California.
2: Y ese es un estado muy bueno.
0: En California es la gente más católica que yo he conocido. Todo okay, tiene nombre de santos.
2: ¿Cómo así nada? Todo.
0: Corpus Christi.
2: Ah, Corpus Christi, sí.
0: San Remo.
2: Otra ciudad de California, sí.
0: Santa Mónica.
2: Santa Mónica.
0: Los Ángeles.
2: La verdad, todo es como todo santos, es... ¿no? Santos.
0: Sí. Santa Mónica.
2: Santa Mónica.
0: San Francisco. Hasta creían que yo era santo y me decían Sanababich.
2: Ah. Usted definitivamente, compadre, es medio poeta, ¿no es cierto?
0: Yo no, Jaime.
2: Sí,
0: le
2: suena la flauta a veces, ¿no?
0: La mujer es un bello cofre que seguridad no tiene.
2: Ujale.
0: Pues le hicieron una chapa que toda llave le viene. ¿Le gusta esa?
2: Definitivamente no hay seguridad.
0: Sí, señor. Padre.
2: Por eso es que usted está desconfiado con la mujer, ¿no?
0: Yo soy bastante desconfiado, pero...
2: Tienes razón.
0: En estos días peleé con la vieja.
2: ¿Cómo tú?
0: Le dije, mijita, francamente, no peleemos más.
2: ¿Ah, no? ¿Ya no más?
0: No peleemos más. Yo tengo un amante, le dije.
2: ¿Cómo le confesó usted?
0: Yo tengo un amante.
2: ¿Cómo le va a decir a la vieja que tiene un amante?
0: Yo tengo un amante. Dijo, preséntemela y salimos los cuatro.
2: Sí. Sí, señor. Pues con razón, compadre.
0: Ya ven.
2: Que usted componga esos versos, que es verdad, ¿no es cierto?
0: Y en días pasados en la fiesta de Neiva.
2: Estuvo pues allá, compadre, pero bueno, es que estuvieron, ¿no es cierto?
0: ¡Tanta cervecita y dele al baile!
2: Oiga, ¿por qué eso sí es fiestear, no es cierto?
0: Y me entré al baño de caballeros.
2: Ah, ahí sí se entró al de caballeros.
0: Y
2: ¿no?
0: Enseguida un enlatado de guauda y el baño de damas al otro lado.
2: Pues sí, porque las divisiones
0: y
2: son...
0: entré cantando al baño, todo lo que tengo se lo debo al señor. Sí.
2: Alegre estaba usted.
0: Sí, todo lo que tengo se lo debo al señor. Ah. Sí. Y entonces una muchacha me conoció la voz desde el baño de damas.
2: A lo yo.
0: Y me dijo, salud, compadre Meterio, de allá al baño de damas. Y yo desde el de caballero le dije, salud, comadre.
2: Uy, ¿cómo estaban, compadre? Salud.
0: Le dije, salud, comadre. Y dijo, salud, compadre Meterio.
2: Salud, compadre. Salud, comadre.
0: Sí, y le dije, ya que estamos brindando, ¿por qué no chocamos las copas? Sí. Ah. Llegó una muchacha por ahí en la plaza, Neiva. Me dijo, con un marrano ahí, llevaban un marranito. Me metieron la puta, déjale arriba el marrano.
2: ¿Qué están rifando un marrano?
0: Sí. Emeterio, apuntes a la rifa el marrano. Y yo sin plata.
2: Pues, ya se había hartado todo en cerveza.
0: Emeterio, apuntes a la rifa el marrano. Le dije, pero si me lo gano, no lo comemos.
2: Pues claro.
0: Sí.
2: Ay, asado, compadre. Ah, un lechón de eso, sí. Muy sabroso.
0: Yo que tuve finca pues en el Huila.
2: Usted tuvo finca pues allá, pero hará mucho tiempo, ¿no?
0: Una vez me fui a venir de la finca, le dije al administrador. Le dije, aquí en la finca no hay sino tres machos.
2: ¿Tres nomás tenían?
0: Le dije, aquí en la finca no hay sino tres machos. El toro, el burro y yo.
2: A ver, eso ya.
0: Pero... Sí, señor.
2: Usted le estaba dando
0: le dije,
2: de
0: aquí
2: mucho
0: en la
2: macho.
0: Finca hay tres machos. El toro, el burro y yo. Y después me puso un telegrama.
2: ¿Y qué, qué?
0: Murió ese burro.
2: ¿Se murió el burro?
0: ¿Qué hago con las burras? ¿Se las pongo al toro o lo espero a Bustén? Ya ven, los diciembre nos reunimos con la familia. Toda la familia allá en la finca.
2: Ah, sabroso.
0: En una finquita, pues en el Tolimo de los suegros. Y el diciembre pasado le tocó a la mujer repartirle el regalo a los guámbitos.
2: Ah, hizo de niño Dios su mujer.
0: Sí. A ella le tocó repartir los regalos y como a la 1 de la mañana se levantó y se llenó la camisola de regalos.
2: Está ahí en el canto que dice.
0: Sí,
2: ¿no? Ahí,
0: sí. Levantó la camisola la vieja y se llenó
2: ahí
0: la...
2: llevaba los regalos...
0: de regalos y se fue a repartírselo a los guámbitos.
2: A cada camita, en cada
0: sí.
2: camita.
0: Sí, y cuando estaba repartiendo se despertó una niñita así mirando de para arriba acostadita en la cama. Dijo la muñeca, la peluca negra para mí. Cuando estaba la mujer esperando el guámbito, el único.
2: Sí, con el
0: último se... esfuerzo, sí.
2: No pudo más, ¿no es cierto?
0: No, señor, no me alcanzó la pólvora. Cuando estaba la mujer esperando el guámbito, me encuentro un amigo. Don Emeterio, lo invito a una fiesta.
2: Ah, sí.
0: Y la mujer que estaba...
2: Ah, pues estaba esperando, pues claro. ¿Qué iba a parar?
0: Lo invito a una fiesta. Dije, no, es que la mujer está esperando a familia.
2: Pues claro.
0: No puede ir.
2: ¿Y dónde era la fiesta? ¿En el apartamento?
0: En un segundo piso. Me dijo, no, si es en un segundo piso, ahí en el apartamentico, ahí en el segundo piso. Dije, no, es que la mujer está pero malísima y no puede subir escaleras.
2: Claro, no, es peligroso.
0: Me dijo, ay, pero usted sí es filimisco, ¿qué tanto es una subidita y una bajadita? Le dije, es que de una subidita y una bajadita es que está así.
2: Sí. No, y es que... compadre, pero usted es que va mucho a fiestas ahora, sí, pero no lleva a la vieja, ¿no es cierto?
0: A yo me invitan a fiestas, en estos días me invitaron a una fiesta elegante aquí en Bogotá.
2: Así nada, ¿dónde
0: unos
2: quién?
0: Paisanos de Natagaima.
2: ¿Y qué son de platica o qué?
0: De plata, se ganaron un poco de plata pues en el algodón y en...
2: Uy, está de
0: el arroz.
2: Ajá.
0: Y fui puro whisky.
2: Uy, elegante. Sí.
0: ¡Puro whisky!
2: Pero usted no cambia la cerveza por el whisky, ¿para qué? ¿Para qué?
0: No, señor. Y dando whisky, ponían el balde con hielo.
2: Ah, eso es con hielo, ¿verdad? ¿No?
0: El balde con hielo para el whisky y no ponían pincitas para echar el
2: si
0: hielo
2: eso,
0: al vaso.
2: Si eso se usa, se usan las pinzas para sacar...
0: No, pero como ellos no saben de eso, no ponían pincitas, entonces llamé a la vieja, le dije, vea, mi señora, hay que poner pincitas para el hielo.
2: Claro, para sacar el hielo, porque eso con la mano sí... Uy,
0: porque uno va al baño.
2: Claro, no. Sí, van al baño y...
0: Va al baño y con las mismas manos
2: tiene que
0: sacar el hielo.
2: No, sí, eso sí.
0: Para echárselo al vaso. Dije, no, eso maluco, hay que poner pinzas.
2: Pinzas, sí, señor. Muy bien hecho que usted le haya dicho eso.
0: Después me invitó a otra fiesta y le dije, vea, no pusieron pinzas otra vuelta. Yo les tengo confianza.
2: En la misma casa...
0: Le dije, no pusieron pinzas. Dijo, vea, en el baño hay 30. Sí.
2: Ay, quiero que gente tan inteligente.
0: Sí, señor.
2: Compadre. No, pues verdaderamente los paisanos.
0: Y es que como todo va cambiando tanto.
2: Ahora todo cambia así. Todo se ha modernizado.
0: Ya uno no entiende nada. Hasta los dolores, la medicina, todo ha cambiado.
2: ¿Cómo que los dolores van a cambiar? ¿Ves? Los dolores, ¿cómo así na que los dolores?
0: Sí, porque se machuca uno el dedo gordo y le duele el chiquito.
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2 de la mañana, 6 minutos. 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
1: 2 de la mañana, 12 minutos.

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1: 2 de la mañana, 17 minutos.
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0: 2 de la mañana, 23 minutos.
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2 de la mañana, 43 minutos. 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

2 de la mañana, 46 minutos. 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

0: 3 de la mañana. 5 minutos.
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0: 3 de la mañana. 35 minutos.
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1: 3 de la mañana, 48 minutos.
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0: 3 de la mañana, 59 minutos.
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0: 4 de la mañana, 9 minutos.
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La siguiente pieza musical es una interpretación de la bandola criolla de María Elba García de Córdoba, del municipio de Puerto Rondón, Vereda Marreros, y hace parte del proyecto Escena Local de la Fundación Corocoras.

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1: 4:37
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0: 4 de la mañana, 45 minutos.
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0: 4 de la mañana, 53 minutos.
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0: 5 de la mañana. Un minuto.
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0: 5 de la mañana, 13 minutos.
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0: Tranquilandia, la que es por los lados de Rondón, de un tal Isaías Gil, que era el dueño de Fiat. Ahí en viejo se acabó también. Cuando el viejo murió se volvió pura repartición, y a los que le dieron el ganado, porque ese dato ya era como misterioso, ¿sí? A los que le repartieron el ganado se les murió casi todo el ganado, ¿sí? Que cuando ellos murió a los días, miraban era la zamura por la costa de raudal de ganado muerto, que se iban muriendo. Porque ese señor, según esto, tenía como pacto con el diablo, dicen. Del ato de él había una caña más lejos que esta, pero era un carrizal, hacia un raudal. Él a veces se iba de ahí para allá, iba solito, ya un caballo y se iba, ¿no? Pasaba esa caña, cuando pasaba esa caña de para allá, cuando miraban iban dos, y iban alegando, aleteaba el viejo aquí. Cuando llegaba a la casa le preguntaba, bueno, don Isaías, ¿usted con quién iba? ¿Qué? Yo iba solo. Dijo, pero era que usted iba con otro. Y yo iba solo, yo no iba con más nadie. Y ahí sí dicen que llegaba una mula al corral así con... Y le sonaba la charnela y rebuznaba esa voz. Ahí que asustaban, pero dije, yo sí que era misterioso. Y todos los años se partía un hoyo, si no era una camilla, lo pateaba un caballo, lo corneaba un toro, pero alguno tenía que salir malogrado. Ellos tuvo historias bastante, o sea, de para las encerrar el ganado. Dicen que ese a veces el ganado no lo llevaban al corral los toros y se barajustaban esos bichos, y era maldad. Al último se ponía bravo y mandaba a todos los peones para la casa. Él usaba un mandador. De ya váyanse para la casa, hombre, que yo el ganado lo encierro yo, y se iban los peones para. Se iba con el ganado para allá. Al rato lo miraban que venía con el mandador aquí jueteando. Todo, todo agiladito para el corral. Cuando los encerraban, ahí sí los llamaba. Y sí tenía pauta, dije, con el propio diablo.
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A continuación, las notas del himno de la República de Colombia. Letra Rafael Núñez, música Orestes Índici. Ejecutando el arpa magistralmente, el maestro Nelson Acevedo.

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1: 6 de la mañana, 7 minutos.
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0: 6 de la mañana, 13 minutos.
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1: 6 de la mañana, 20 minutos.

0: 6 de la mañana, 26 minutos.
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1: 6 de la mañana, 35 minutos.

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2: Gualayuca, esta vaina se llama, muchachos, machonadas. ¡Ey!

0: El canto del cabrestero no lo hace acompañamiento de ningún instrumento, de ninguna clase de instrumento. Nace como un sentir en la persona. Voy a, con mi ganado, de hombre a bestia. Y entonces yo creo que ese es el canto que transmite más sentimiento en el hombre hacia el animal. ¿Por qué? Porque en la sacada de un ganado, por ejemplo, en la encerrada, en el paso de un caño, en el cruce de una, por decir algo, en una pica, entonces ese es como expresando a la manada la tranquilidad, como quien dice, está bien, vamos en paz, vamos bien. Eso diría yo que es así.
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0: pues la verdad es que, coño, me gusta. Hija, pero es que no sé cómo caerle, cómo decirle.
1: Pues dígale.
2: ¡Cuche, amor!

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1: 7 de la mañana, 18 minutos.
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2: 7 de la mañana, 33 minutos.

0: 7 de la mañana, 40 minutos.
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0: Palapa madrugadora, perro que duerme en la cueva.
1: 8 de la mañana, 9 minutos.
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1: 8 de la mañana, 12 minutos.
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1: 8 de la mañana, 17 minutos.
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0: 8 de la mañana, 25 minutos.
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0: 8 de la mañana, 41 minutos.
1: Cuidado con ese caballo, mi estimado compañero. Si se le va con la silla y lo deja viendo un chispero. 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Hola,

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1: 9 de la mañana, 40 minutos.

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1: 10 de la mañana, 16 minutos.

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importante. Y este verso que dice así: una cosa que le pido a las ánimas benditas, que mi novia y las demás se quieran como hermanitas. Y todo el hombre que se casa con una mujer bonita, hasta que no llega a Dios el miedo, no se le quita. Dicen por ahí eso. Todavía no se sabe si es cierto. Y este tema también, que lo pidieron varios amigos que temprano nos estaban escribiendo. Ahí va. No hay mujer fea sino mal patrocinada. Y dice...

esa tarea, porque después que se rasca el plato se les voltea. Si va a amanecer contigo, no le gusta donde sea, tiene que ser en una cama, en hamaca. Se marean, dicen ellas. Ahí mismo caen boca abajo, a ver si uno las voltea. Si empiezas a acariciarla, rápido te barajea. Mejor no me metas mano. Nos venimos conociendo, por Dios. Mira que me manoseas, por favor no seas tan rústico. Cuidado si me aporreas, sin saber que más de un chivo ha cruzado esa vereda. Y esto se lo dediqué para que lo bailen las cifrinas, porque no hay mujer fea sino Mario Limpio. Thank you.

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0: 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Te prepara un desayuno y una jarra de jalea. 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
1: 11 de la mañana, 19 minutos.

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1: 11 de la mañana, 43 minutos.

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1: 11 de la mañana, 59 minutos.

0: 12 del día, 2 minutos.
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1: 12 del día, 7 minutos.
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1: 12 del día, 11 minutos.
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0: 12 del día, 18 minutos.
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0: 12 del día, 18 minutos.
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1: 12 del día, 26 minutos.
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0: 12 del día, 34 minutos.
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0: 12 del día, 35 minutos.
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1: 12 del día, 39 minutos.
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1: 12 del día, 43 minutos.
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0: 12 del día, 51 minutos.
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0: 12 del día, 51 minutos.
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1: 12 del día, 59 minutos.
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0: Una de la tarde, 10 minutos.
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0: Una de la tarde, 10 minutos.
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1: 1:18 p.m.
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0: Una de la tarde, 25 minutos.
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0: Una de la tarde, 26 minutos.
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1: 1:33 PM.
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1: 1:37 PM.
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0: Una de la tarde, 45 minutos.
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0: Una de la tarde, 45 minutos.
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0: 2 de la tarde, 1 minuto.
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0: 2 de la tarde, 8 minutos.
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1: 2 de la tarde, 20 minutos.

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1: 2:34.
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0: entonces.
1: No. Alberto.
2: Oye, mañana. Oye,
3: traemos una agüita ahí.

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0: 3 de la tarde, 3 minutos.
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1: 3 de la tarde, 22 minutos.
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1: 3 de la tarde, 37 minutos.

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1: 3:00 p.m, 42 minutos.
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0: 3 de la tarde, 49 minutos.
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3: 4 de la tarde, 2 minutos.

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1: 4 de la tarde, 26 minutos.

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1: 4 de la tarde, 44 minutos.
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1: 5 de la tarde, 44 minutos.

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continuación, las notas del himno de la República de Colombia. Letra Rafael Núñez, música Orestes Índici. Ejecutando el arpa magistralmente, el maestro Nelson Acevedo.

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0: que decía: eso le pasa a los hombres mujeriegos y hoy en día, que le dan el celular a cualquier desconocida.
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1: 6 de la tarde, 54 minutos.

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